0: 19 horas, 2 minutos.
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Da gusto y poder cantarles porque dais una energía muy positiva y es bien bonito porque ahí uno no se cansa nada, nada.

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0: 19 horas, 49 minutos.
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0: Son las 20 horas.
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0: 20 horas, 17 minutos.
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0: 20:33.
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0: número al que llama está apagado o fuera de cobertura en este momento. Por favor, deje un mensaje después de la señal.
1: No te quisiera molestar. Hola, ¿qué tal? ¿Cómo te va la vida?

0: 20 horas, 47 minutos.
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0: 21 horas, 3 minutos.
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0: 21 horas, 16 minutos.
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0: 21 horas, 31 minutos.
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0: 21 horas, 46 minutos.
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0: 22 horas, 2 minutos.
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0: 22 horas, 17 minutos.
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0: 22 horas, 30 minutos.
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0: 22 horas, 47 minutos.
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0: Son las 23 horas, 3 minutos.
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0: Son las 23 horas, 17 minutos.
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0: Son las 23 horas, 32 minutos.
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0: Son las 23 horas, 48 minutos.
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0: Son las 23 horas, 59 minutos.
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0: La 1 de la madrugada, 33 minutos.
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0: 2 de la madrugada, 2 minutos.
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0: 2 de la madrugada, 32 minutos.
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0: 3 de la madrugada, 3 minutos.
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0: minutos.
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0: Son las 4 de la madrugada.
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0: Son las 4 de la madrugada, 38 minutos.
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0: Son las 5 de la madrugada, 2 minutos.
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0: Son las 5 de la madrugada, 30 minutos.
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0: Son las 5 de la madrugada, 47 minutos.
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0: Son las 6 de la madrugada.
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0: Al iniciar un nuevo día es propicio dar gracias al Creador. En este nuevo día gracias te tributamos, oh Dios omnipotente y Señor de lo creado. Tu divina clemencia se ha dignado en sacarnos del horror de la noche a la luz del sol claro. Lleno está de tu gloria todo el vasto teatro, el mundo y cuanto existe es obra de tu mano. Por ti nacen las flores y reverdece el campo. Los árboles dan fruto y el sol nos da sus rayos. Te alaban en las ramas los pájaros ufanos y en el agua los peces cantan tu nombre santo. Dirige, Dios inmenso, y guía nuestros pasos para que eternamente tu santa ley sigamos. 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

0: Son las 6 de la madrugada, 33 minutos.
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0: 7 horas.
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0: 7:16.
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0: 7:31.
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0: tal, amigos y amigas? Bienvenidos a este Su Impacto Estelar. Hoy, jueves 24 de septiembre, 7 de la mañana con 42 minutos. Damos inicio con la información el día de hoy. No sin antes agradecerles por vuestra gentil sintonía, por ser parte de nuestra programación. Somos un dial orgullosamente sucuense al servicio de nuestra colectividad sucuense. Y por supuesto, gracias a las redes sociales, podemos también estar presentes en todos en todas las partes del mundo. Por aquí, saludando a nuestros amigos en Cuenca. Muy buenos días por ahí, mi querida hermana Diana, iniciando la jornada informativa junto a nosotros. Vamos a compartirles información importante, relevante, de carácter nacional y también local. Mientras tanto, recuerde, el 099-217-8257 está habilitado para que usted pueda emitir sus comentarios, sus sugerencias, pues nosotros siempre respetuosos de lo que usted puede emitir, siempre bajo el margen de respeto, gustosos de poder compartir lo que usted pues opina o piensa y lo realiza a través de nuestras redes sociales. 7:43 minutos. Nuevamente por aquí saludar a nuestros amigos. Muy buenos días. Esto es en Huambi. ¿Qué tal? Gracias por ser parte de la programación del día de hoy. Y vamos a arrancar con información. Mientras tanto, recordar que estamos también en vivo por Radio Estelar 106.5 FM. Saludos cordiales a nuestros amigos del taxismo, a quienes nos llevan sobre ruedas. Empezamos con un reporte breve del estado vial. Pues les comentamos que no hay ningún tipo de interferencia, situación o bloqueo que les permita circular por las arterias de nuestra provincia. Siempre me llamamos pues a que lo haga con todos los sentidos totalmente activos y con total precaución. 7:44 minutos. Empezamos nosotros el día de hoy ya con la jornada informativa. Nuevamente, comentarles que el 099-217-8257 está totalmente activado para todos ustedes. Vamos a compartirles la información que se va desarrollando a través de los diferentes medios oficiales. Y ustedes habrán pues chequeado a través de las diferentes redes sociales y medios de comunicación. El presidente Daniel Noboa está realizando una visita, una jornada a través de la Asamblea General de la ONU, y precisamente la jornada de sesiones número 81 de la Asamblea General de la ONU en Nueva York es protagonista durante esta semana en el interés de todos los usuarios digitales. Esto tiene que ver sobre todo por el aspecto geopolítico que se está viviendo, especialmente en nuestra región. 7:45 minutos. El radar digital, un segmento muy especial e importante en donde demuestra el interés ciudadano por estos temas nacionales coyunturales. Vamos a arrancar con este segmento y retornamos con más información. Mientras tanto, recuerde, el 099-217-8257 está totalmente habilitado. Ahora sí nos vamos con la nota, mi querido Iván. Adelante.
1: La jornada de sesiones número 81 de la Asamblea General de la ONU en Nueva York es protagonista, amigos, esta semana en el interés de los usuarios digitales, sobre todo por el momento geopolítico actual. Estados Unidos, China, Venezuela, Irán, Ucrania y Rusia son algunos de los países que captan la atención del planeta. Pero, ¿por qué es tan importante este evento? Participan 193 miembros en igualdad de condiciones, aparentemente. Tienen un espacio aproximado de 15 minutos mínimo para pronunciar su discurso en el debate general de Naciones Unidas. En ese momento exponen su visión del mundo, sus prioridades, reclamos y también preocupaciones. Incluso en esta edición participan 71 jefes de Estado, 45 jefes de gobierno, 11 vicepresidentes, 50 ministros y un príncipe heredero. Sin embargo, el foco de interés no solo se dirige a los discursos de los mandatarios y otras autoridades, también son relevantes las reuniones en privado con otros líderes mundiales. Como ustedes pueden ver aquí en estas imágenes también que se viralizaron en el transcurso de las últimas horas, la reunión que tuvo el presidente Donald Trump con Delcy Rodríguez y también el presidente Daniel Noboa, una breve conversación con el presidente de Ucrania, Volodymyr Zelensky. Para esta semana se prevén más de 1.500 reuniones bilaterales entre las delegaciones de distintos países. Además, firman acuerdos, hacen anuncios, participan en cumbres y eventos paralelos a esta asamblea. Pero aquí una precisión, amigos, porque sus resoluciones, por ejemplo, sobre guerras y conflictos bélicos, son solo recomendaciones. No obligan jurídicamente a ningún país a ejecutarlas. Para ello está el Consejo de Seguridad de la ONU. Sus miembros permanentes, aquí los tienen en pantalla, son China, Estados Unidos, Francia, Reino Unido y también Rusia. Es el único órgano de las Naciones Unidas cuyas decisiones son de obligado cumplimiento para todos los estados miembros, los 193 países que mencionaba al inicio. Ahora, ¿cuáles han sido algunos de los grandes temas tratados por los mandatarios en esta jornada de sesiones de la ONU? La guerra entre Estados Unidos e Irán. El presidente Donald Trump dijo que es posible alcanzar un acuerdo con Irán, pero también precisó que su otra opción es aniquilar a la República Islámica. El conflicto bélico Rusia-Ucrania. El presidente Volodymyr Zelensky se reunió con Trump. Dijo que Estados Unidos y Ucrania quieren que la guerra termine antes del invierno, es decir, en las próximas semanas. También América Latina y, por supuesto, el crimen organizado estuvo en el centro de estas alocuciones. Trump acusó frontalmente a México de ser el epicentro del narcotráfico, mientras que el presidente ecuatoriano Daniel Noboa públicamente propuso tres acciones para combatir a las mafias. Ahí lo hizo en su discurso oficial en esta asamblea. Y Venezuela también estuvo en el centro de la atención tras la caída de Maduro. Trump celebró la captura de Nicolás Maduro y presentó en esta asamblea el reciente acuerdo petrolero firmado con Venezuela. Y finalmente, amigos, ¿cuáles fueron los momentos más icónicos? Revisamos algunos a continuación. La salida de Estados Unidos durante el discurso de Irán. Masoud Pezeshkian, presidente de Irán, dijo: vengo de un Irán en el que nuestro líder supremo fue asesinado sin ningún marco legal ni motivo, refiriéndose a la muerte de Ali Jamenei tras bombardeos de ejércitos israelíes y estadounidenses. La salida de Cuba, de la delegación cubana, durante el discurso del presidente Donald Trump. El mandatario de Estados Unidos dijo que Cuba es un estado que ha fracasado por completo y que acabará cayendo. Delcy Rodríguez, escuchando muy atenta y preocupada a la vez, parecería, a Trump en la sala de la Asamblea de la ONU. La presidenta interina de Venezuela escuchó el discurso en el recinto en el que al mismo tiempo Donald Trump celebraba públicamente la captura de Maduro. Luego vino la reunión privada que ella describió como histórica. También ha llamado mucho la atención en esta jornada de sesiones, en esta Asamblea de la ONU, precisamente la llegada, la presencia de los jefes de la inteligencia artificial ante el Consejo de Seguridad. Por primera vez, ese organismo de la ONU abordó de forma específica los riesgos y la posible pérdida de control humano sobre los modelos tecnológicos de IA más avanzados. Ahora, amigos, para seguir la agenda de discursos y actividades de los mandatarios en el marco de la jornada número 81 de sesiones de la Asamblea General de Naciones Unidas, los invito a ingresar con su teléfono celular al código QR que ya lo tienen ustedes en sus pantallas.
0: 7:50 a.m. A continuación vamos nosotros también a escuchar parte del discurso, del pronunciamiento que hace el presidente Noboa en esta Asamblea de la ONU. Muy importantes los puntos que hace mención y todos, por supuesto, encaminados a la lucha contra la inseguridad, contra el crimen y el narcotráfico. Parte de esta intervención vamos a escuchar a continuación. Y además nosotros pues daremos lectura a estos puntos tan importantes, ¿no? Dentro de esta intervención se destaca el rastreo y congelamiento de activos ilícitos, plataforma permanente de intercambio de información para establecer una red de cooperación constante entre fiscalías, policías e instituciones de inteligencia del mundo. Prioridad en la prevención de conflictos, incorporar la lucha contra el crimen organizado. Y aquí lamentamos lo siguiente, ¿no? Porque para sectarios hay de todo lado. Más allá de estos puntos importantes, relevantes, que sí, son aplaudibles, como propuesta a nivel internacional, hay quienes solo se fijaron quizá en el número de ocupantes de la sala en donde estaba dicha asamblea. Seguimos con el tema sectario, seguimos polarizando. ¿Y qué importa quizás estas acciones que pueden ser en conjunto, unidos? Pero la polarización nuevamente nos lleva a temas como que, mira, la sala estuvo vacía, o temas bastante banales, y no el mensaje, el discurso, la narrativa que es importante, hasta para poder decir, bueno, oigan, es loable lo que está diciendo, pero hay otro tipo de situaciones reales. 7:51, vamos a escuchar parte del discurso del presidente Noboa en esta gran asamblea de la ONU.
2: Primero, un mecanismo internacional en el marco de las Naciones Unidas para rastrear y congelar los flujos financieros ilícitos del crimen organizado transnacional. Si el dinero es el combustible de estas redes, cortémosle donde sea que circule. Una plataforma permanente de intercambio de información entre policías, fiscalías y unidades de inteligencia financiera que permita a los estados anticiparse en lugar de reaccionar. Y tercero, que la iniciativa ONU 80 incorpore el crimen organizado transnacional como una prioridad de prevención de conflictos y dote a la organización de la capacidad para apoyar a los estados que lo soliciten. Son propuestas que el Ecuador está dispuesto a impulsar junto a todos los países que quieren sumarse. Excelencias, la seguridad no es un fin en sí mismo, es la condición para que un país pueda florecer, y hoy vivimos una crisis del alma. Recuperar la seguridad significa devolver el futuro, que un joven pueda elegir una universidad en lugar de quedar atrapado por una banda criminal, que una familia abra un negocio sin miedo, que una empresa invierta y genere empleo, que las instituciones respondan a los ciudadanos y no a intereses ilícitos.
0: 7:53. Nuevamente recalcar, ¿no?, los puntos tan importantes dentro del mensaje, del discurso del presidente de la República. La cooperación sin fronteras afirma, ¿no?, que ningún estado derrota solo a un enemigo que conoce, por supuesto, sus fronteras, y señaló que es inadmisible que las bandas delictivas tengan mejor cooperación global que los propios gobiernos, llamando con esto a la unidad de la región. También, pues, habló del respeto a la soberanía, aclaró que la asistencia internacional debe partir de la solicitud de cada estado, respetando su autonomía y ofreciendo resultados medibles. Mencionó también los riesgos asociados a la minería ilegal en nuestra Amazonía y la pesca ilícita en las Islas Galápagos. Y también solicitó que los organismos internacionales consideren criterios de vulnerabilidad más justos al otorgar financiamiento para el desarrollo. 7:54, 55 minutos ya, y vamos a avanzar nosotros con más información. Saludar a nuestros amigos de la ciudad de Macas, del cantón Morona. Gracias por estos reportes de sintonía. Por ahí saludos para mi gran amigo Paul. 7:55. Vamos a continuar nosotros con más información. Y tiene que ver, por supuesto, sobre la Agencia Nacional de Tránsito, que eliminará turno por dígito de cédula para emitir licencias. Es decir, la Agencia Nacional de Tránsito alista la plataforma en línea para licencias y eliminará la atención por el último dígito de cédula. Vamos a escuchar a continuación esta nota importante de esta institución, la cual lamentablemente ha demostrado estar enquistada de lo que es el tema corrupto, ¿no? Ciudadanos que han estado al frente de dicha institución, que han hecho lo que les da la gana, pidiendo dinero, extorsionando a quienes buscan de alguna forma conseguir frecuencias y más. Ahora, pues, piensan ir renovando dicha institución a través de los sistemas digitales óptimos y oportunos. Vamos a escuchar a continuación esta nota.
3: Las filas, las malas noches y el malestar ciudadano que han marcado varias jornadas, la Agencia Nacional de Tránsito plantea nuevamente cambiar el sistema.
4: Estamos trabajando en una plataforma de renovación en línea en que la gente pueda subir sus documentos y simplemente acercarse a retirar el documento físico. El examen teórico es un banco de preguntas que lo podemos hacer en línea, no tiene por qué no ser así.
5: ¿Para cuándo esperan tener esto?
4: Esperamos que antes de fin de año.
6: Quedaría de maravilla virtual. Pero si va a haber inconvenientes en la página, no va a resultar.
3: Pero antes, la Agencia Nacional de Tránsito prioriza el trabajo para eliminar el actual plan piloto que puso en marcha el 20 de julio para agilizar la emisión y renovación de licencias de conducir.
4: Tenemos muchas agencias que ya están funcionando incluso sin el último dígito de la cédula, que lo vamos a formalizar pronto. Son agencias prácticamente libres de turnos. El mundo sin turnos existe.
7: ¿Es decir que ya no se manejaría por el último número de la cédula?
4: Eventualmente no. Vamos a ir formalizando las agencias y seguimos analizando los números.
3: Actualmente, los usuarios se acercan a las agencias de tránsito con el turno pagado, en el día entre semana asignado según el último dígito de la cédula, y son atendidos en orden de llegada para la emisión o renovación de su licencia de conducir.
8: Complica bastante porque yo soy una persona que ahorita se encuentra elaborando. No es como que va a estar aquí solo unos 30 minutos, va a estar bastantes horas, si no es hasta todo el día.
3: Sin embargo, la institución asegura que el actual sistema acelera la emisión y renovación de licencias, alcanzando hasta 4.600 atenciones en días de alta demanda, frente al máximo de 3.000 usuarios que podían ser atendidos con el sistema anterior. María Gracia Chacón, TeleAmazonas.
0: Y 8 minutos. Nosotros nos vamos a nuestra primera pausa comercial y retornamos con el segundo bloque de información. Nos vamos con un tema de carácter local. Acciones que emprenden los diferentes asambleístas de nuestra provincia, que tenemos 3, por si por ahí nos vamos olvidando. El asambleísta Fernando Nantipia, en su acción fiscalizadora, pues ha pedido de alguna forma la intervención en diferentes municipalidades, entre estas la municipalidad del Cantón Sucuá. Retornamos con este tema.
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0: 8:03. Continuamos con más de su impacto estelar. Nuevamente saludarles y agradecerles por su gentil sintonía desde el Cantón Sucúa para el mundo entero, pues llevándoles lo mejor de la información. Y nosotros nos vamos pues con un tema que estuvo en varios medios de nuestra provincia. Ha sido emitido pues un boletín importante acerca de la acción que realiza uno de los asambleístas de nuestra provincia de Morona, Santiago, Fernando Nantipia, y es en torno a la exigencia, ¿no?, que exige un examen especial a la Contraloría por presuntas irregularidades en el municipio del Cantón Sucúa. Vamos nosotros a leer la nota completa. El asambleísta por Morona Santiago, Fernando Nantipia, presentó un requerimiento formal ante la Contraloría General del Estado para que se ordene un examen especial e investigación preliminar al gobierno autónomo descentralizado municipal del Cantón Sucúa bajo la administración del alcalde Raúl Sebastián Rodríguez Pacheco. La acción responde a múltiples denuncias y documentación entregada por ciudadanos y oferentes de Sucúa respecto a presuntas anomalías en la adjudicación de obras públicas, concentración de contratos y desacato a disposiciones del organismo rector de la contratación pública. El expediente principal giró en torno al proceso de licitación, numeración tanto, para la construcción de espacios cubiertos en la parroquia Asunción Huambi Santa Marianita de Jesús y el centro urbano de Sucúa, con un presupuesto referencial de 403.024.30 dólares. La comisión técnica descalificó al consorcio Cubiertas alegando una supuesta deuda mediante búsquedas en el sistema externos, vulnerando el artículo 337. Pese a que el CERCOP notificó al municipio el 5 de agosto del 2026 para atender al reclamo del oferente, la administración procedió el 13 de agosto a adjudicar el contrato. Otro punto que destaca el asambleísta: esta maniobra generó un perjuicio directo al Estado de 23 mil dólares alrededor. Al rechazar la oferta del consorcio Cubiertas. Y también la denuncia de Nantipia abarca procesos de subasta inversa electrónica. El legislador solicitó verificar la integridad de la documentación, las ofertas financieras, la existencia de una real competencia y posibles vínculos o favoritismos en la dotación de alimentos para adultos mayores y kits de útiles escolares en el cantón, amparado en el artículo 75 de la Ley Orgánica de la Función Legislativa. Nantipia otorgó un plazo de 10 días a la Contraloría General del Estado para que informe sobre las acciones de control adoptadas, advirtiendo que se buscará determinar responsabilidades administrativas. Y nosotros siempre vamos a aplaudir el trabajo, por supuesto, que realicen nuestros asambleístas, quienes son los encargados de la fiscalización, de legislar dentro de la función pública, pues a través de su curul de la asamblea, desde el pleno precisamente. Y hemos visto estas acciones en este momento hacia el alcalde del Cantón Sucúa, otras acciones que han emprendido en el tema hospitales, en el tema de la Agencia Nacional de Tránsito, en el tema de la minería, ahora también inmerso en el tema de una supuesta venta irregular de boletos. Chévere, felicidades, señor asambleísta, aplaudimos su acción fiscalizadora, pero no nos olvidamos también de ciertos aspectos desde la curul, el actuar, ¿no? Recordemos casos como el mismo Progen, en donde desde su acción fiscalizadora, netamente, la respuesta al país fue nula. Claro, existe el órgano legislativo y fiscalizador dentro de las municipalidades, que son los señores concejales. Son los encargados de incluso poner a disposición de la Contraloría todo este tipo de denuncias. Pero, ojo, hay acciones importantes que también requiere la Amazonía en torno a las funciones de la CTA, que han sido muy cuestionadas. Gobiernos municipales que se tienen que arrodillar al gobierno de turno para poder, de alguna forma, obtener beneficios. CTA denunciada por más de una ocasión por diferentes ciudadanos de diferentes provincias. Entre estas, el mismo prefecto de Pastaza, señor asambleísta Nantipia, señor Jarrín, señor Sant. ¿En qué también, o quiénes, o cuáles son los resultados en torno a estas denuncias? El tema de la minería ilegal, en donde ha existido el manifiesto de autoridades involucradas dentro de estas actividades ilícitas. El tema de la Agencia Nacional de Tránsito, institución pública, institución del Estado en la provincia, audios reveladores donde se solicitaba dinero. ¿Dónde ha quedado todo ese tipo de fiscalización? Que también es importante, ojo. Exigir quizá también a la clase política, a los concejales, a los diferentes actores políticos, sí, realizar sus acciones de fiscalización para que de alguna forma nuestro bloque amazónico, que debería estar integrado por todos los asambleístas, no choquen en estas funciones y también estén peleando por nuestros recursos. Desde la CTA, desde las diferentes instituciones. Y sabemos que la municipalidad, o conocemos, ¿no?, que también realizó el pronunciamiento a través de sus redes sociales oficiales. Vamos por aquí nosotros a leer el pronunciamiento realizado desde la municipalidad del Cantón Sucúa respecto a la acción emprendida por el asambleísta Fernando Nantipia. Y nuevamente aplaudimos todo este tipo de acciones que vayan en beneficio de poder transparentar la acción pública. Pero ojo, que no quede solamente en papel, en humo, como varias acciones que vienen realizando. Porque a veces decimos, bueno, choca justamente con... Da que pensar, ¿no? Choca con el tema de... precisamente político. Dichas acciones por ahí que de alguna forma también hemos requerido respuesta. 8:11, mil disculpas, por aquí se nos colgó un ratito la red, estamos nuevamente actualizando por aquí, a ver, mil disculpas, estamos por aquí. Recuerde, el 099-217-8257 está totalmente habilitado. Vamos por aquí, a ver si Ivancito me ayuda por ahí buscando. A ver, acá estamos, mil disculpas nuevamente. Vamos a leer el comunicado oficial que hace el gobierno del Cantón Sucúa en torno a la... al oficio presentado por el asambleísta Fernando Nantipia a la Contraloría General del Estado, solicitando una intervención preliminar y, de ser procedente, acciones de control sobre determinados procesos de contratación del GAT municipal de Sucúa. Expresamos de manera clara y frontal. ¿Qué nos dicen? El gobierno del Cantón Sucúa no tenemos nada que ocultar. Los procesos administrativos y de contratación pública de nuestra institución se desarrollan dentro del marco de la normativa vigente y están sujetos al control de los organismos competentes. Por ello, consideramos positivo que las instituciones de control ejerzan sus atribuciones y que cualquier inquietud sobre el manejo de los recursos públicos sea revisado y verificado por las autoridades correspondientes. La transparencia se demuestra con hechos, documentos y apertura. En ese sentido, reafirmamos nuestra total disposición para entregar toda la información, documentación y expedientes que requiera la Contraloría General del Estado u otra institución competente dentro de los plazos y procedimientos establecidos por la ley. Invitamos a la ciudadanía a informarse a través de los canales oficiales y esperar por los resultados de las verificaciones correspondientes. Las observaciones, denuncias o señalamientos deben analizarse en base a documentación y resultados de los organismos competentes, respetando siempre el debido proceso. Este ha sido, en resumen, el pronunciamiento que realiza la Municipalidad del Cantón Sucúa, y nosotros estaremos invitando a quienes son los actores principales de fiscalizar, de legislar el poder local, el poder municipal. ¿Quiénes son los distinguidos señores concejales? Vamos a conocer si es que quizá por ahí ellos han emprendido acciones, han entregado documentación que pueda de alguna forma ayudar o coayudar a transparentar el destino de los diferentes recursos. Nuevamente la invitación desde el medio de comunicación a los distinguidos concejales. No, nunca se cierran aquello, ¿no? Pero importante también conocer su pronunciamiento ante la solicitud emitida por el asambleísta Nantipia. Y nuevamente, señor Nantipia, me parece excelente todas estas acciones, pero no nos olvidemos también de su rol fiscalizador a nivel nacional, que exige respuestas. Aquí en nuestra provincia, precisamente, el accionar de minería ilegal, el accionar de la CTA y diferentes acciones, ¿no? El tema incluso que se avecina, ¿no? De energía, los cortes energéticos, que ya están pues siendo fuente de denuncia por algunas empresas, especialmente privadas, que obviamente utilizan al 100 por esto, y se les está limitando en su producción por el corte de energía. Y esto pues desencadenado por un mal uso de recursos de PROGEN y otras instituciones. El perjuicio a los ciudadanos, cierre de negocios y más. Ojo, son acciones que también necesitan respuesta contundente y real. 8:15. Vamos nosotros, como más temas también importantes, 8:16. Saludar y agradecer a nuestros amigos que emiten por aquí sus diferentes comentarios, criterios. Era hora que se exija el examen a la Municipalidad del Cantón Sucúa, ya que el señor Jarrín emitió su negativa a poder hacerlo. Y bueno, cada quien, cada asambleísta podrá o puede responder ante sus acciones, ¿no? Juan David Montenegro, el mejor en los Juegos Nacionales. Y miren, qué orgullo sobre todo saber de que es hijo de Morona Santiago. La nueva generación de la natación de Morona Santiago, Juan David Montenegro, logró 6 medallas de oro en los Juegos Deportivos Nacionales de Menores Guayas 2026. La provincia tiene un gran renombre en las piscinas de nuestro país. Recordemos pues a nuestra sirenita amazónica Samantha Arévalo, tras la huella imborrable que ha dejado ella, pues. Y los deportistas también que participan en los actuales Juegos Nacionales de Menores ratifican el nivel que tiene esta disciplina a nivel nacional. Es así que el medallero y puntaje general se ubicó en el cuarto lugar por detrás de potencias como Pichincha, Guayas. En el equipo destaca la figura de Juan David Montenegro, que además fue el abanderado de la delegación de Morona Santiago. En estos juegos se realizan en Guayaquil también pues... nuestro representante Macabeo logró medallas, 6 medallas de oro en las 6 pruebas que participó, confirmando que el gran nivel que tiene esta categoría. Juan David tiene un gran futuro en las piscinas y va labrando su camino en cada torneo con excelentes resultados. 8:18. Nosotros vamos a continuar con más información. Saludar y agradecerles a todos ustedes por su gentil sintonía. Vamos por aquí a compartirles también una nota importante sobre las actividades que se vienen realizando en la Casa de la Cultura por el mes, precisamente del turismo, de la cultura, del arte. Ellos nos están representando en otras instancias, a nivel nacional e internacional, dejando en alto el nombre de la cultura de Morona Santiago, un legado indispensable que debe ser rescatado y valorado, gracias a quienes nos emiten pues esas acciones y estos mensajes. A continuación vamos también con una nota importante desde la prefectura de Morona Santiago, que nos da a conocer sobre las acciones emprendidas por el mes del turismo, precisamente. A continuación.
1: Un potencial turístico enorme. El gobierno provincial está impartiendo durante estos días capacitaciones como estas a los actores turísticos. Capacitación especializada en 11 líneas de turismo que incluye acreditación y actualización de guías. El ingeniero Luis Falconi, director de seguimiento institucional, en una entrevista informó detalles de estos eventos formativos.
2: Nos encontramos en el mes de septiembre, que históricamente se conoce como el mes del turismo, porque el 27 de septiembre cada año, ONU Turismo, que justamente es esta parte de la ONU, declara y genera un lema para esta importante actividad a nivel mundial. En este año, el lema es justamente Agenda Digital e Inteligencia Artificial para Rediseñar el Turismo. Entonces, el 27 de septiembre vamos a ver eso a nivel mundial. Basado en eso, la Prefectura de Morona Santiago, como ustedes conocen, desde el año anterior arrancó el Programa Provincial de Capacitación Turística, que tiene como objetivo fortalecer nuestras capacidades provinciales como prestadores de servicios turísticos a nivel de toda la provincia, con una importante coyuntura, tanto en el sector privado, en el sector comunitario, con apoyo del sector académico y también fortaleciendo a la sociedad civil. En ese sentido, el año anterior dimos un conjunto de talleres y acciones que terminaron ya con la graduación de varios profesionales, nuevos guías, entre otras personas, tanto de Morona Santiago como del Ecuador, si ustedes recuerdan, en el FESTUR 2026. Y tenía como objetivo justamente desarrollar estas capacidades. En la planificación de este año también colocó el señor prefecto Tío Yuncar dinero para que podamos hacer la segunda fase de este programa provincial de capacitación turística. Y en esta ocasión tenemos 8 ejes en los que estamos trabajando de manera conjunta. El primero, sobre todo, es para conocimiento de todos, porque todavía está abierto y lo pueden seguir hasta el final del mes de septiembre. Es un diplomado gratuito en inteligencia artificial, marketing turístico y, aparte de eso, transformación digital de los negocios turísticos. Es un diplomado que se da en su 70% en una opción justamente de carácter virtual y el 30% con presentaciones físicas que se dan la última semana del mes de septiembre. En segundo lugar, estamos dando capacitación en todo lo que se refiere al desarrollo del canyoning, del rappel, de la escalada. Sobre todo, ahí la sede, como ustedes conocen, uno de nuestros lugares principales es la Cueva de los Tallos, acá en Morona, Santiago, y se han abierto también algunas cuevas para espeleología en el Cantón Logroño, en el Cantón Taisha, en la zona de Gualaquiza también, el Cantón Gualaquiza al sur, y en San Juan Bosco. Pero la base de este programa es sobre todo el Cantón Limón Indanza, y se está dando una certificación de ICANN. ¿Qué es ICANN? Es la asociación mundial que tiene que ver para certificar estas actividades del rappel. Entonces, ese fue para guías especializados que ya están desarrollando la actividad y que tengan esta certificación internacional, con lo cual nos convertiríamos ya a finales del mes de octubre, que es cuando termina toda esta capacitación, definitivamente en uno de los lugares de mejores condiciones de capacidades para el público. El día de hoy, circunstancialmente, arrancan ya todas las pruebas una vez que se ha cerrado toda la fase de capacitación en el Cantón Limón Indanza. En tercer lugar, en 6 de los 13 cantones de Morona Santiago, a partir de todo el mes se están dando capacitaciones en aviturismo, con una persona que ustedes lo conocen, que justamente es Galo Real, uno de los expertos que tenemos aquí en Morona Santiago. Con Galo estamos en 6 de los cantones con el objetivo de desarrollar estas capacidades en este importante nicho. Recordemos que un turista de aviturismo tiene prácticamente el doble hasta el triple de gasto de un turista normal. Es una actividad donde nosotros venimos año a año con los proyectos de conteo de navideño de aves, también con el October Bird Day o October Big Day, que es como se conoce a nivel mundial, que es donde nosotros cada año registramos una cantidad muy importante de aves que se viene desarrollando. Y es una actividad además que sirve también para promover a nivel de las ciudades y de fauna urbana. Para guías turísticos también tenemos todo lo que se refiere a la actualización de credenciales, que es una capacitación complementaria en la cual cada 2, cada 3 años, los guías tienen que renovar sus credenciales y una vez que siguen estos 2 cursos, lo pueden hacer. ¿Qué es importante en lo que acabamos de hablar hasta el momento? Todas estas capacitaciones que da la Prefectura de Morona Santiago en el Programa Provincial de Capacitación Turística son gratuitas. Esto es muy importante. Usted no paga absolutamente nada. ¿Dónde encuentra la información? En la página @gobierno de Morona Santiago, @tioyuncar en Facebook, también en el resto de las redes sociales. Y lo único que tiene que hacer es inscribirse en estos links o también a través de un mensaje de WhatsApp. Y cada uno de estos eventos también tiene su certificado al final. De aquí entramos, en cambio, en los últimos 4 que tienen que ver con certificación para recepción en hotelería, en restauración y también en deportes de aventura. En segundo lugar, todo lo que tiene que ver con la gastronomía. Hay una masterclass de gastronomía que está planificada con uno de los campeones ecuatorianos a nivel mundial. Este campeón justamente fue muy reconocido en el tema de la paella en especial. Y en tercer lugar, ya compitiendo a nivel de España, me estoy refiriendo, y al día de hoy lo vamos a tener en Morona Santiago. En tercer lugar, fortalecimiento de destinos turísticos, una jornada que tiene 3 jornadas virtuales y una presencial el próximo lunes 28 de septiembre. Y también para nuestros amigos taxistas, tenemos 2 sedes, una en Macas y otra en Sucúa, que vendrá una capacitación para lo que se conoce justamente como anfitrión en esta especialidad para los compañeros taxistas. Todas estas capacitaciones han sido articuladas con el sector privado, con el sector comunitario, con la sociedad civil, por ejemplo, las asociaciones de taxis que tenemos en la provincia de Morona Santiago, y tienen como objetivo fortalecer nuestras capacidades, con el objetivo de llegar al 27 de septiembre cumpliendo con una importante agenda de capacitación por segunda ocasión con el Programa Provincial de Capacitación Turística y con este eslogan que habíamos arrancado, la agenda digital y de inteligencia artificial para diseñar destinos turísticos a nivel mundial, que es el eslogan de ONU Turismo.
0: Mañana, 8 de la mañana con 26 minutos. Nosotros nos vamos a nuestra última pausa comercial. Retornamos con el último bloque de información. No se vaya.
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0: 8 de la mañana con 33 minutos. Por aquí nosotros continuamos. Y como siempre, por aquí disfrutando también de esta mañana informativa junto a mi compañero de fórmula, Iván Morocho, con quien siempre tenemos algo que compartir en el entorno informativo, en el entorno cultural, por ahí, de todo un poco. Vamos a continuar nosotros con más información. 8 con 33 minutos. Tenemos el siguiente tema y es acerca del control, ¿no? Y Procuraduría, precisamente propone inhabilitar a contadores ligados al crimen organizado. Y vamos nosotros a escuchar esta propuesta que va dentro del proyecto de ley antimafia. A continuación.
1: Esta la hizo un delegado de la Procuraduría General del Estado este miércoles ante la Comisión de Seguridad de la Asamblea.
2: Y a otros profesionales que también estén prestando sus servicios de alguna u otra manera al crimen organizado. Puntualmente en este momento el proyecto, si no me equivoco, dice abogados. Nosotros hemos propuesto de repente también contadores o servicios financieros.
1: Se refiere a lo que dispone el proyecto de ley antimafia de suspender el ejercicio de sus funciones a los abogados que hayan recibido sentencias por estar ligados al crimen organizado.
2: No solamente los abogados trabajan de repente en colaboración con una organización, el crimen organizado, sino también otras profesiones que tienen su nivel de tecnicismo, como los contadores financieros, etc.
1: La propuesta será analizada por la comisión, dicen en el oficialismo.
3: En el tema, por ejemplo, de contadores, de financieros, que también son profesiones muy utilizadas para estas actividades que podrían ayudar a empresas fantasmas, etcétera, a lavar dinero, también habría que tener esos mecanismos claros.
1: Para el correísmo, estos cambios criminalizan estas profesiones, según Jairén Noriega.

0: huelga, hay cambios de fondo más significativos, explica.
1: Escuchar a los gremios precisamente de las profesiones que se está buscando de una u otra forma, desde mi perspectiva, criminalizar. Una cosa es, digamos, el ejercicio de abogados o el ejercicio de contadores u otras profesiones, que muchas veces, incluso por, puede ser desconocimiento de actos delictivos, pueden terminar, digamos, facilitando.
0: Otro cambio es acelerar el uso y disposición por parte del Estado de tecnología que sea incautada a las organizaciones delictivas, como drones, por ejemplo, pues mantenerlos implica recursos del Estado. La ley antimafia debe ir a segundo debate. En Quito, Karen Haro, Teleamazonas. La propuesta la hizo un delegado de la...
2: 5 de la mañana. Nosotros vamos con más información en este último espacio, precisamente de noticias. El día de hoy, a propósito, estamos con una invitación realizada desde el Banco del Fomento. Nosotros, desde el Banco Ban Ecuador, estaremos acudiendo a esta invitación. Más adelante les daremos lectura. Mientras tanto, por acá, con más de su impacto informativo, saludar y agradecer a todos ustedes por su gentil sintonía. Industria de Guayaquil usan generadores propios ante pedido de ahorro. Vamos nosotros con esta nota a continuación. A ver, vamos ubicándonos, ahí estamos.
3: Esta es una de las 185 industrias del segmento alto voltaje a las que el gobierno solicitó disminuir el consumo durante una jornada a la semana. La medida tiene como objetivo reducir la demanda eléctrica y preservar las reservas del embalse de Mazar.
4: Un día de desconexión para esta industria dedicada a la creación de soluciones plásticas significa dejar de producir aproximadamente un séptimo de su producción. Procesos como la inyección de plástico requieren un suministro eléctrico continuo. Por esta razón, esta empresa ha optado por implementar un sistema de generación propio, un proyecto de energía solar que actualmente cubre el 60% de su consumo energético, reduciendo así su dependencia del Sistema Nacional Interconectado.
5: No solo vamos a ir con lo que se nos ha solicitado, sino que vamos a entregar toda nuestra capacidad para que la generación que tenemos contribuya a resolver el problema energético del país.
4: Para diciembre, el proyecto solar situado en Santa Elena cubriría el 100% del consumo energético de esta industria.
5: La idea es tener para el mes de diciembre 17 megavatios y apoyar durante toda esta época en donde hay este requerimiento por el estiaje.
6: En un decreto ejecutivo emitido en junio del año pasado, se otorgó un plazo de hasta 18 meses para que los grandes consumidores implementen sistemas de generación propia. Este plazo concluirá el próximo 15 de diciembre de este año.
4: El 90% de las industrias de alto voltaje 1 se encuentran en Guayaquil y Durán. El 10% restante está en provincias de la sierra como Tungurahua, Pichincha y Azuay. Bernarda Ceballos, Teleamazonas.
2: 8 de la mañana con 38 minutos. Continuamos con más información. Y Esmeraldas mantiene estado de emergencia tras inundación. Bueno, aquí hay varios cultivos e inmuebles que han sido o están siendo anejados ante el riesgo de las lluvias, ante el fenómeno del super niño. Por aquí nosotros también queremos agradecer y saludar a nuestros amigos que están pues emitiendo también diferentes comentarios al respecto. Y es importante, ¿no?, que se pueda prevenir en el tema hidroeléctrico. Generadores nuevamente tienen que adquirir nuestros emprendedores, nos dicen por aquí. ¿Y quién controla incluso el alto costo de estos en el mercado? Un ciudadano nos dice que, oh sorpresa, de un momento al otro hay precios elevados en estos diferentes generadores. Nosotros estaremos pues elevando también esta consulta, esta investigación comunicativa, chequeando pues sobre estas irregularidades. Muchísimas gracias a Fernando pues que está muy atento y nos emite este comentario. ¿Quién controla el alto costo que tienen los generadores, especialmente en estas épocas en donde emprendedores tenemos que adquirirlos a la fuerza, nos dice? Saludos cordiales. Bueno, retornamos, ¿no? Emergencia persiste en Esmeraldas. Vamos nosotros a escuchar esta importante nota. Mientras tanto, gracias a todos ustedes por emitir sus criterios, sus opiniones. Vamos por aquí a ubicarnos en la siguiente nota. 8:40 a.m.
7: ¿Qué tal, compañeros, amigos? Así es, nosotros permanecemos acá en la parroquia de San Gregorio, esto al cantón Muisne, luego de que las intensas lluvias provocaran fuertes afectaciones a los cultivos y también a muchas familias en esta zona. Cabe informarles que acá en el cantón Muisne hay una sesión de COE permanente que se mantiene para continuar evaluando los daños que han provocado las intensas lluvias en las últimas horas. Nosotros les contamos más en el siguiente video, veamos.
8: El barro reemplazó el agua, pero las huellas de la inundación siguen marcadas en San Gregorio, donde hasta hace 2 días había cultivos listos para la cosecha. Hoy solo quedan plantaciones anegadas, árboles doblados por la corriente y el esfuerzo de meses bajo el agua. El desbordamiento del río sucio cambió la vida de decenas de familias en cuestión de horas.
9: Lo primordial, cultivos. Muchos de los cultivos, animales de crianza, de granja, que ha sido pues, prácticamente en lo que más se ha perjudicado la familia.
8: Los agricultores enfrentan el golpe más doloroso. Perdieron parte de su sustento. El balance preliminar apunta a cerca de 70 hectáreas afectadas, principalmente de cacao, plátano y otros cultivos de ciclo corto, dejando a muchos productores sin la cosecha que esperaban para mantener a sus hogares.
10: Totalmente, pérdida para todos. Todos los años tenemos esta pérdida, totalmente. No solamente a mí, a todos.
11: Entonces toda esta zona, todo el río ha sido afectado en los cultivos.
7: Son imágenes realmente preocupantes. Varios agricultores han perdido cultivos principalmente, como el plátano y el cacao. Y este tipo de escenarios son los que se repiten año tras año.
8: Mientras las familias intentan limpiar sus viviendas y recuperar lo que el agua no destruyó, los equipos técnicos continúan el levantamiento de información para cuantificar los daños y coordinar la entrega de ayuda humanitaria. Un balance preliminar de la Secretaría de Gestión de Riesgos reporta 600 personas afectadas, 394 familias y 350 viviendas con algún tipo de impacto. Además, las clases fueron suspendidas temporalmente en las zonas afectadas mientras continúan las evaluaciones.
12: San Gregorio está rodeada de 5 ríos y sus condiciones geográficas permite que cuando llueve de manera excesiva se genere el desbordamiento de los ríos. La maquinaria del municipio ha estado de manera permanente apoyando.
8: Esta emergencia llega en un momento crítico. Ecuador se mantiene en alerta roja ante la llegada del fenómeno del Niño, un escenario que advierte la posibilidad de lluvias más intensas y de nuevas afectaciones para las comunidades más vulnerables de la costa.
7: Y bien, pues en las próximas
2: 8:42 a.m. Nosotros vamos llegando ya a la parte final de este informativo de Radio Estelar, el Impacto Estelar. Muchas gracias a todos ustedes por su gentil sintonía. Saludos cordiales en Yumi para mi querida madre Hilda y por supuesto para Damaris, esa fórmula perfecta. Y si usted quiere disfrutar de unos deliciosos desayunos, pues recuerden, Yumi hasta las 10:30 tiene esta posibilidad para luego el almuerzo. Y en la noche también tenemos los platos especiales a la carta. Gracias, gracias a todos ustedes por su gentil sintonía. Nos vemos el día de mañana con más información. Mientras tanto, disfrute de este espectacular sol.
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Ya tenemos exactamente las 9 de la mañana con 10 minutos en este jueves 24 de septiembre. ¿Qué tal? ¿Cómo estamos? Aquí iniciamos Zona 33. Mi nombre es Iván. Un gustazo inmenso estar nuevamente junto a ustedes compartiendo en las mañanas. Deseales que tengan un excelente inicio de semana. Como siempre, con toda la bendición de nuestro Creador. ¿Y qué tal? ¿Cómo estamos? ¿Cómo iniciamos el día de hoy? Espero que muy, pero muy bien. En una mañana con un sol radiante en nuestro paraíso de la Amazonía, en nuestro bellísimo cantón Sucuba, desde donde se generan las ondas sonoras de este tu radio estelar 106.5 para nuestro bellísimo cantón, la provincia, el Ecuador y el mundo entero. ¿Qué tal? ¿Cómo estamos? Hoy estaremos con un tema importante. Vamos a estar hablando algo de psicología. Algo de psicología oscura. Vamos a ver qué dice, qué nos comenta. Tenemos acá 6 tips, a ver qué dice. Dice, la persona que permanece tranquila en medio del caos ha enfrentado tormentas que nunca lo verás. Vamos a ver si ustedes se van identificándose en estos tips que les voy dando. Iré a ver si me comentan con cuál se identificaron, cuál es el que dice, ahí estoy, ese soy yo, ese es el mero mero. Dice, la persona que se ríe de todo a menudo está protegiendo un corazón que se está rompiendo. Este dato sí me dejó sorprendido. Vamos a irnos con la tercera. Dice, la persona que nota los detalles más pequeños es quien ha sido más ignorada. Vea eso, no me lo sabía. Vamos a dejar el resto para un poquito más adelante, seguir compartiendo junto a ustedes. Momento de enviarles el saludito a todos ustedes, gracias por estar siempre en nuestra sintonía, como siempre nosotros muy agradecidos. El saludito allá en Yumi, a nuestra gran compañera Jessica Orellana, a todo el personal que está ahí laborando, trabajando. Nos quedamos charlando como siempre acá, como lo hacemos. Hablando de lo cotidiano que pasa acá en nuestro cantón. Exactamente, tenemos ya las 9:13. Nosotros, momento de iniciar el programa aquí. Vamos junto. Nos vamos junto a Charliza. Sentimientos. Un disco más.

Y como siempre, nosotros románticos tenemos exactamente ya las 9 de la mañana con 33 minutos. Seguimos compartiendo buena música junto a ustedes. Gracias por esos reportes de sintonía. ¿Qué tal? El saludito en el centro de la ciudad para Ligia. ¿Qué tal? ¿Cómo estamos? Buenos días. Es su canción aquí junto a los iracundos. Tú me diste amor. Tú me diste fe. Vamos a seguir compartiendo siempre los buenos saluditos. Gracias por estar siempre junto a nosotros. Vamos a irnos a ver por acá. Dice, hola, ¿qué tal? Porfa, envío un saludito para Alex. Estamos a full sintonía en el centro de la ciudad. ¿Qué tal? ¿Cómo estamos? Buen día. Vamos también con el saludito en Home Glass allá en Cuenca. ¿Qué tal? ¿Cómo estamos? Esa es la magia del internet. Qué buenísimo, ¿no? Ahí estamos junto a Pamelita. ¿Qué tal? ¿Cómo estamos? Les saludo también a todo el equipo de trabajo ahí en Home Glass. Dice, hola, ¿qué tal? ¿Cómo está? Porfa, envía un saludito en el Belén para Liz. Y compláceme la canción de Leodán, El amor y la felicidad.

Vamos a compartir también el WhatsApp al 09-8063-7822. Totalmente habilitado, ya lo saben, al 09-8063-7822. Vamos con el saludito en el barrio 12 de febrero para Noemí. Gracias por escucharnos también. Vamos con el saludito, esto también en el barrio Amazonas para Cristina. Nos está pidiendo la canción de Joan Sebastián, Secreto de Amor. Y justo estamos con la canción.

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1: Ahí estamos junto a Leonardo Fabio, a los tiempos, estos sí son verdaderos clásicos, a los tiempos, escuchando esta buena canción. Gracias por las sugerencias también a todos ustedes. El saludito en el centro de la ciudad para Carlita, ¿qué tal? Ahí estamos con su tema favorito, nos decía por acá. Y para nosotros es un gustazo inmenso complacerles siempre toda la buena sugerencia. Vamos también con los saluditos, dice, hola, ¿qué tal, estimado amigo? Porfa, el saludito en Logroño. Ahí estamos junto a Juan Carlos, ¿qué tal? ¿Cómo estamos, estimado amigo? Por acá nos están pidiendo la canción de los Bukis, Tu Cárcel. Vamos a seguir con los saluditos también. Ya estaremos complaciendo también la canción. Ya lo tenemos lista también. Vamos con el saludito. Esto es en el barrio Amazonas para Verito. ¿Qué tal? ¿Cómo estamos? Buen día. Por ahí está ruteando nuestra querida amiga. Nos sabe decir siempre. Estamos haciendo de Amazon, parece que me dice siempre. El saludito para usted. Gracias por estar siempre en nuestra sintonía. Y para nosotros es un placer enorme siempre compartir buena música. Esas buenas sugerencias también. También el saludito dice, hola, ¿qué tal, estimado amigo? Porfa, el saludito en el sur de la ciudad para Victoria. Estamos a full sintonía también. Caramba. Dice, hola, ¿qué tal, estimado amigo? Porfa, el saludito para Dianita en Macas. Te estamos escuchando. Esto es en el barrio La Loma. ¿Qué tal? ¿Cómo estamos? Buen día.
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1: No. Dice, ¿qué tal, estimado amigo? Porfa, compláceme la canción de los Terrícolas, Amor Traicionero. Y envíe el saludito para Carla en el barrio al aeropuerto, porfis.
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1: Vamos también con el saludito en Metal Mecánica para Jorge. Gracias por estar en nuestra sintonía. Y también vamos con el saludito en Chahuahurco a todo el personal. ¿Qué tal? ¿Cómo estamos, estimado amigo? A nuestro estimado amigo Clever, ¿cómo estamos? Buen día.
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1: El saludito a todos los que hacen el transporte. ¿Qué tal? ¿Cómo estamos? Buen día.
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1: Qué buena canción esa de Leonardo Fabio. Lo que uno se hace para tratar de conquistar a su ser querido, a esa persona que uno está totalmente enamorada, ¿no?
2: ¿Y la música?
3: También, Vivaldi.
1: La música es el mensaje directo al corazón. Antiguamente hacíamos cartitas, envolvíamos en un cassette. ¿Sí? Grabábamos y decíamos, esta canción es dedicada para ti. Qué tiempos bonitos, qué buenos tiempos. Vamos entonces con la siguiente sugerencia. Vamos junto a los Bukis. Y esta es tu canción, Tu Cárcel.

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Y nosotros seguimos con más junto a ustedes. Tenemos exactamente ya las 10 con 10 minutos en este jueves, ya antesala de fin de semana. Jueves 24 de septiembre. ¿Qué tal? ¿Cómo estamos nosotros? Feliz y contento acá en los estudios. Vamos a avanzar con la siguiente, con el siguiente tip de lo que es la psicología oscura. Dice: la persona que da los mejores consejos suele estar librando batallas en soledad. Aquí en esta sí puedo decir que en esta sí me identifico. Dice: la persona que desaparece sin explicación ha aprendido el poder de proteger su paz. Este dato también es muy importante. Porque es preferible vivir tranquilitos en nuestro mundo y en paz sobre todo.

show. Vamos a irnos con los saluditos. Gracias por escribirnos, gracias por estar siempre en nuestra sintonía por acá. Vamos con el saludito. Esto es en los artesanos, listo. El saludito para Victoria, gracias por escucharnos. Ahí dice, hola, ¿qué tal? Porfa, envía un saludito para Mariela en Gualaceo. Estamos a full sintonía. ¡Wow! El saludito para usted en Gualaceo. ¡Wow! ¡Chévere, chévere! Este es lo que hace la magia del internet. Mil gracias. Vamos a ir con el saludito para Wilson en Logroño. ¿Qué tal, estimado amigo? ¿Cómo estamos? Mil gracias por la sintonía. Dice, hola, ¿qué tal, mi pana? Porfa, envía un saludito. Esto es en el Belén para Javier. Estamos a full sintonía.

Vamos a irnos con el siguiente saludito. Dice, hola, hola, ¿qué tal? El saludito para Miriam. Dice, y porfa, compláceme, pon vallenatos, por favor, dice. Y ponme la canción de Adriana Lucía, Enamórate como yo. Casi, casi nunca pongo ese género musical, pero vamos a complacerle. Vamos a irnos con un cemento de lo que es vallenatos. Y el saludito para Miriam, gracias por escucharnos. Como siempre decimos acá, envíen las sugerencias y nosotros con gusto estaremos complaciendo. Vamos también con el saludito para nuestro gran amigo Clever. ¿Qué tal? ¿Cómo estamos? Dice, hola, ¿qué tal? Porfa, envía un saludito en Bellavista para Diana.

Ya tenemos exactamente las 10 de la mañana con 14 minutos. Ahora sí me hicieron trabajar por acá. Ya tenemos lista la canción y nos vamos con este género musical. Ahí estamos junto a Adriana Lucía. Enamórate como yo.

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0: Ahí estamos junto a Jorge Celedón y Jimmy Zambrano. ¡Ay, hombre! Tenemos exactamente ya las 10 de la mañana con 47 minutos y el saludito. El saludito en el sur de la ciudad. Ahí estamos junto a Patricia. Ahí está su canción. Gracias por la sugerencia. Siempre nosotros tratando de compartir, de estar siempre a su disposición acá en los estudios 106.5. Somos siempre tan felices y con esa gana y ese entusiasmo de siempre compartir las mejores canciones, las buenas sugerencias. Gracias por siempre escribirnos y por dejarnos formar parte de su día a día en este ya jueves, ya 24 de septiembre. Cómo avanza el tiempo y nosotros seguimos compartiendo más de la buena música. El saludito también. Vamos con el saludito. Esto es en el barrio Amazonas para Mariela. Nos está pidiendo la canción de Los Diablitos, Busca un Confidente. Ya también tenemos lista la canción. También el saludito en el barrio Nuevo Israel para Lorenita. Nos cuenta que está full sintonía. Mil gracias. Vamos con el saludito también en el barrio Belén. Ahí estamos junto a Doris. ¿Qué tal? ¿Cómo estamos? Buenos días. Dice, hola, ¿qué tal, estimado? Porfa, ¿me puedes complacer con la canción de Patricia Terán, Tarde lo conocí? Y porfa, envía un saludito en Arapicos para Martita, que estamos a full sintonía. ¿Qué tal? ¿Cómo está Martita en Arapicos? El saludito muy especial para usted. También le estaremos complaciendo con ese temita musical. Mil gracias por las sugerencias, gracias por estar siempre junto a nosotros. Al mejor dial. Somos 106.5 Radio Estelar en tu programa Zona 33. Que para mí es un gustazo inmenso compartirle la buena música, la buena sugerencia. Entonces se nos viene junto a Los Diablitos, Busca un Confidente.
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2: Dale, ahí viene muy triste, compadre. Le acaban de herir el corazón. Genio, tócale algo bien lindo, bien romántico, mi compadre, Alex.

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Vamos a irnos con la siguiente frase del día de hoy. Dice algo que en esta vez sí no concuerdo con esta frase. Dice, el puesto no cambia a la persona. Si le das un palacio a un payaso, no se convierte en rey. Solo agranda su circo. ¿Qué les parece esa frase? Bueno, yo les comento por mi parte que el puesto sí cambia a la persona. No siempre, pero sí cambia. Sería un 99.9% que no cambie cuando estén en algún puesto o en algún cargo público. Como que ellos ya no están caminando, ¿no?, en el piso, sino están volando, están flotando ellos. Como quien diciendo, ya no pertenezco a ese tipo de clase de gente, no, ya estoy por encima de ellos. ¿A cuántos no he visto así? Vamos a irnos con los saluditos. Esto es en el Belén para María la Diva. ¿Qué tal? ¿Cómo estamos? Buen día. Gracias por el saludito también. Vamos con el saludito. Esto es en el 12 de febrero para Victoria. ¿Qué tal? ¿Cómo estamos? Buenos días. También con el saludito en el barrio centro de la ciudad para Rosita. ¿Qué tal? Buen día. Gracias por el reporte de sintonía también. Dice, hola porfa, el saludito en Bellavista para Yolanda, estamos escuchándote, qué buen programa, gracias a ustedes por estar, por ese cariño que nos brindan. Dice, hola, ¿qué tal? Puedes enviar un saludito en el Nazareno para Gina, te estamos escuchando. El saludito entonces en Nazareno para Gina, ¿qué tal? ¿Cómo estamos? Buen día. Vamos también con el saludito en San Isidro para Nancy. ¿Qué tal? ¿Cómo estamos? Gracias por el reporte de sintonía también. Ya tenemos exactamente las 11 de la mañana con 14 minutos en este jueves. Y nosotros seguimos compartiendo siempre esta buena música. Y ahora ¿con qué avanzamos? Nosotros siempre compartiendo esta buena música en este sol radiante en nuestro cantón, en nuestro paraíso de la Amazonía.

0: Ya tenemos exactamente las 11:45. Vamos a irnos con los saluditos. Gracias por estar siempre junto a nosotros. Vamos con el saludito. Dice, hola, ¿qué tal? Porfa, envía un saludito en Nuevo Israel. Para Elba, estamos a full sintonía. Vamos también con el saludito para Nancy. ¿Qué tal? ¿Cómo estamos? Esto es en el barrio La Cruz. ¿Qué tal? Saludito para usted. Dice, ¿qué tal, mi amigo? Porfa, envíame un saludito en el barrio 12 de febrero para Ruth. Estamos a full sintonía.
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0: Vamos también con el saludito en el barrio 12 de febrero. Ahí estamos junto a Livia. ¿Qué tal? ¿Cómo estamos? Buenos días. Saluditos para usted.
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0: Vamos también con el saludito para Vilma. ¿Qué tal? Dice, saludos en el barrio Aeropuerto. Para Vilma, estamos escuchándote. Vamos también con el saludito en el barrio Amazonas para Leonela. ¿Qué tal? ¿Cómo estamos? Buenos días. También estamos en el norte de la ciudad para Sandrita. ¿Qué tal? Dice, ¿qué tal, mi brother? Porfa, envía un saludito en Wambi para Galo. Estamos a full sintonía. Tenemos ya exactamente las 11:47. Seguimos nomás avanzando con buena música. Y como siempre se dice acá, la vida es linda, la vida es hermosa.

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0: 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Ya tenemos exactamente las 11 de la mañana con 58 minutos y así nos estamos despidiendo ya del programa. ¡Qué buena vibra, qué buena energía junto a ustedes! Como siempre, compartiendo lo mejor. Mil gracias por haber estado junto a nosotros reportando sintonía. Eso es lo bonito en la radio. Y nosotros, como siempre, acá muy felices, compartiendo toda esta buena energía, toda esta buena alegría.
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0: Eso, eso, eso. Y conmigo será hasta el día de mañana. Se me cuidan muchísimo. Que tengan una excelente tarde y bendecido día. Conmigo será hasta el día de mañana. Se me cuida muchísimo. Eso sí, si Dios lo permite. Y como siempre lo decimos por acá, pórtense bien, que nada les cuesta. Entonces, hasta el día de mañana. Chao, chao, se me cuidan mucho.

0: Son las 12 horas, 4 minutos.
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0: Son las 12 horas, 4 minutos.
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0: Son las 12 horas 31 minutos.
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0: Son las 13 horas, un minuto.
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0: Son las 13 horas 30 minutos.
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0: Son las 14 horas.
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1: ¿Qué tal, amigos y amigas? Buenas tardes, bienvenidos, bienvenidas. Inicia aquí nuestro programa Conexión Estelar. Mi nombre es Carmen y para mí un gusto inmenso tomar la posta musical en esta tarde súper calurosa de jueves. Antes de la fin de semana, fecha 24 de septiembre del año 2026. Estamos iniciando ya nuestro programa Conexión Estelar, enviando saludos y la cordial bienvenida, como siempre, a quienes nos escuchan en los locales comerciales, instituciones públicas y privadas, las amitas de casa, señores conductores también. Una tarde espectacular. Gracias por permitirnos estar nuevamente en nuestra compañía. Vamos por acá también a extender el saludo a quienes nos están escuchando en las mecánicas, vulcanizadoras, en los talleres, también a la gente que labora en construcción, en las farmacias, ferreterías, en los emprendimientos de nuestra provincia Morona de Santiago y en especial en nuestro bello paraíso de la Amazonía. Mil gracias por permitirnos nuevamente acompañarles en una sola señal. 106.5 somos la estación orgullosamente sucuense. Exactamente, son las 15 horas 6 minutos, 3 de la tarde 6. Amigos, amigas, buenas tardes, bienvenidos, bienvenidas. Inicia aquí nuestro programa. Ya sabe que nos vamos dirigiendo junto a usted hasta la hora 19 en punto. La línea móvil 0984-548365 está totalmente habilitada para sugerencias hasta esa misma hora. Así que arrancamos aquí a todos ustedes. Bienvenidos, bienvenidos.

Perfecto, y son exactamente las 15:25 minutos, 3 de la tarde, 25. Y casito te envidio por tener otra ilusión a ti. Saludos inmensos a nuestro amigo que también nos ha solicitado para que una salsita perfecta para este día, para esta tarde soleada, disfrutando de buena salsa y la compañía de Dial 106.5. Jueves, antesala, fin de semana. Ya sabes, este segmento lo que más me gusta, dice, saludos a Marcia, estamos con Johnny también, la canción de Trato River. Porque tú no estás conmigo, dice. Ya lo buscamos esa canción, la canción de Chichi Peralta, Procura también lo solicitan. Un gusto inmenso poder complacerles y acompañarles en esta tarde, bonita jueves. Ya, tan rápido pasa el tiempo, amigos, amigas, hay que aprovechar el tiempo, no olvide. No hay que dejar pasar oportunidades ni a la primera, ni a la segunda, ni a la tercera, ya saben. Esa es la oportunidad, aproveche pues. Luego va a estar arrepentido, decir, ¿por qué dejé pasar esa oportunidad? Híjole. Entonces aproveche mejor. Y si usted está trabajando en una oficina pública, pues atienda de la mejor manera. Una privada igualmente. O si tiene su emprendimiento, ya sabe, usted es su carta de presentación. Mejor ni decirlo, ¿no? Ustedes ya saben cómo tienen que recibir a sus clientes. 15:26 minutos, 3 de la tarde, 26. Amigos, amigas, 0984-5483-65. Hace calor en el paraíso de la Amazonía. Todos estos días hace calor, llueve, hace calor. Y pero lo importante es que estamos disfrutando de la buena música a través del dial 106.5, www.radioestelar106.5.com. Y contigo lo tengo todo, absolutamente.

Así es, y el son de Chichi Peralta Procura. Lo disfrutamos esta tarde bonita. Una tarde bastante soleada. Hace calor por acá, nos coge ya el sol. 15:40 minutos, 3 de la tarde, 40. Vamos por acá a compartir algo de información también que tenemos a través de Portal Primicias, del cemento Economía. Estamos ya medio que preocupados con la situación de las hidroeléctricas, ¿no? ¿Cuánto alivia la desconexión de las empresas de mayor consumo y el alquiler de barcazas en medio del estiaje del sector eléctrico? La pregunta es así. Las empresas e industrias con más consumo de electricidad están reduciendo su demanda del Sistema Nacional

interconectado, con el fin de extender la duración de las reservas de agua del embalse de Mazar. Ante una esperada reducción de la oferta de energía eléctrica para el último trimestre de 2026, en medio del escenario de estiaje que podría ser de mayor intensidad por el fenómeno del Niño, el gobierno ha pedido la colaboración del sector industrial para reducir su demanda de energía del Sistema Nacional Interconectado. De hecho, el ministro de Energía, Juan Carlos Brun, y otras autoridades del sector eléctrico han sostenido reuniones con representantes del sector industrial de Pichincha y Guayas entre el 22 y 23 de septiembre para analizar y coordinar una serie de medidas temporales. Estas acciones están dirigidas a las compañías de mayor consumo energético clasificadas en los segmentos de alto voltaje y alto voltaje 1 y alto voltaje 2. El alto voltaje 1 está en industrias medianas y grandes como cementeras, manufactureras de alto consumo, que en su mayoría suelen estar ubicados en parques o zonas industriales como Durán y Guayas. Entre tanto que las de alto voltaje 2 están en los consumidores de energía de gran escala, que se conectan directamente a las líneas de transmisión troncal, evitando redes de distribución intermedias. En este grupo se encuentran también los proyectos mineros de gran escala, como las mineras de Cuacorriente, Lundin Gold, industrias siderúrgicas pesadas como Adelca y Novacero. Estamos trabajando para enfrentar el fenómeno del Niño lo más preparados que podamos, señaló el ministro Blum, tras reunirse con empresarios de Guayaquil el 23 de septiembre. El sector, según el director ejecutivo del Operador Nacional de Electricidad, SENACE, César Aguilar, el plan de acción que se lleva adelante con el sector industrial permite la reducción del consumo a diario de energía de 1,000 megavatios hora por parte de las empresas de alto voltaje 1 y 2,100 megavatios de alto voltaje 2. Esto ha mejorado de cierta forma las redes energéticas que tiene el país. De esta manera también prevemos que la reducción del nivel de agua del embalse Mazar sea más lento. Eso dice César Aguilar, director ejecutivo de SENACE. Desconexión un día a la semana, dice, una de las medidas anunciadas por el gobierno a la desconexión del servicio eléctrico de 185 empresas de segmento alto voltaje 1 y alto voltaje 2 durante el día, un día a la semana. Por tanto, durante ese día las empresas dejarán de recibir electricidad del Sistema Nacional Interconectado. Según el gobierno, con esta medida se prevé la reducción de 3.100 megavatios de energía al día con fin de preservar las reservas del embalse de Mazar. El consultor hidroeléctrico Ricardo Buitrón explica también al sector industrial la demanda de 1.100 megavatios medios de potencia de energía de manera continua. Esto representa el 25% de la demanda nacional, que es de 4.400 megavatios. Pero dice que se necesita ahorrar mucho más para que el embalse Mazar no siga bajando. La idea es que esté lleno para finales de mes, dice Buitrón. Esto tomando también en cuenta que el estiaje de este año se adelantó a septiembre, pues normalmente esto empieza en el mes de octubre. Medio que preocupante la situación, pero esperemos que toda esta situación que conlleva ya se vaya quedando medio que normalizado y vaya así todo tranquilizando, porque si no, imagínense, esperemos que llueva por allá en las cuencas de las hidroeléctricas para que pueda seguir llenándose de agua, lo que tanto necesita, ¿no es cierto? Para poder estar tranquilos todo el Ecuador, todo el país, porque vivimos con la electricidad. A ver, con la energía eléctrica, pero con la energía positiva. Siempre estamos en la señal 106.5, eso sí, no lo dude. Sintonizarnos todos los días, todas las tardes. Aquí estamos hasta la hora 19:07 de la noche. No solicitan canción romántica. ¿Qué ha pasado? ¿Por aquí muy románticos en este solazo? No diga usted. Mientras tanto, vamos por acá con las salsitas. Mientras buscamos en el segmento romántico, ya saben, lo colocamos con gusto, lo que usted nos está solicitando. Un montón de estrellas de Gilberto Santa Rosa y Cali Pachanguero, dice, de una vez en este sol para disfrutar, dice. Nos solicitan a través de nuestra línea móvil 0984-548365. Mientras buscamos sugerencias, vamos por aquí con esta. Y de Santiago viene a sonar.

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Y son exactamente las 16:20 minutos, 4 de la tarde, 20. Ay, cuarto de hotel. Alguien solicita esta canción. Un saludo también a la gente de la Esmeralda Oriental. Buenas tardes, Macas. Gracias por el reporte de sintonía. El saludito también se nos va allá. Ahora sí, has recuperado todo lo que es salida de audio. Allá en 20, es tierrita caliente, 31 grados, definitivamente. Hace calor, ¿no? Hace calor en toda la provincia de Morona, Santiago, en esta provincia amazónica. Yo creo que en todo el país estamos en este verano, diríamos, ¿no? Algo adelantado. Recuerde que la época de estiaje siempre comenzaba en el mes de octubre, pero en esta vez ya estamos en el mes de septiembre con poca agua en las diferentes hidroeléctricas de nuestro país. Esperemos que se vaya recuperando poco a poco la situación, que llueva sobre todo allá donde se necesita que llueva. Si llueve por acá también mejor, porque nos mantenemos frescos, siempre y cuando no sea agresivamente. Son las 16:21 minutos, 4 de la tarde, 21 09-84-54-83-65. Saludo para nuestro amigo Eddie en el centro de la ciudad, acá en el paraíso de la Amazonía. Saludos a Blanquita también, igualmente para Jefferson. La canción Olvídala en vallenato, ya sea o como sea, pero póngamela esa, dice. Ok, lo vamos a buscar y lo vamos a complacer en esta tarde. Jueves, bonito jueves, antesala, fin de semana. Comente usted cómo va la situación. ¿Nos quedamos con energía o sin energía? Con energía positiva, claro que sí, energía eléctrica también. Ni de chiste que nos corten la energía eléctrica, que esos pequeños cortes, tan solo ese bajón de luz a nosotros nos perjudica bastantísimo en la situación de salidas de nuestros equipos acá en la estación 106.5. El otro día además tuvimos un pequeño corte así, que fue solamente que, no sé, como que un bajón nomás, y nos dejó por un buen rato sin poder salir al aire. Y eso que no se ha dañado ningún equipo, por suerte, aquí en nuestra estación 106.5. Vamos a extender el saludo a ver cómo está. Los saluditos se nos va también para nuestra amiga Mayra en el barrio Cinco Esquinas. Estamos con Mayra y Edison. Están disfrutando, dice, de nuestro programa allí. Estamos de pasadita, dice. Nos vamos hacia Méndez. Allí está. Hace calor en Sucua y también no quiero pensar en Méndez. Y Méndez está con 31 grados centígrados. Saludos a nuestro amigo Fabián, que siempre está enviando reportes de sintonía. Muy feliz también de poder estar nuevamente a su lado, compartiendo con la mejor programación a través del dial 106.5. Esta es la cooperativa de Taxi Brisas de Lupano, Méndez Bonito, tierrita caliente, y sí que está caliente, ahora sí. 16:23, vamos ahora sí con más de nuestro programa.

Y son las 16:41 minutos, 4:41. Ay, amor. Y a la hora que tú pidas y a la hora que quieras, ahí voy. Qué buena canción también para disfrutar en esta tarde bonita de jueves. Saludos para Marquito en la ciudad de Macas. Gracias por el reporte de sintonía. Ponga la canción de Héctor Acosta, El Torito, dice Me Voy. Ya lo vamos a complacer un poquito más adelante en el segmento bachatero. Ya mismo se nos viene. 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Exactamente 16:43, 4:43. 0984-5483-65 está totalmente habilitado para sugerencias musicales. Ponga como sea, pero ponga olvidaladizo. Ahí está, dicho ha dicho usted. Y aquí está la canción para complacerle en esta tarde de jueves, antes de la fin de semana. Se nos van los días tan rápido. Recuerden que estamos recorriendo el día número 24 del noveno mes del año 2026. Amigos y amigas, el tiempo no se detiene. Vaya allí usted, manos a la obra en todos sus objetivos, sus que tiene propuesto para este tiempo, para esta temporada, para el mes de septiembre. Recuerde que ya nos queda pocos días. Y por supuesto, si tiene para este año, por supuesto cumplir, dice, no, yo hasta diciembre tengo que hacer cierta cosa, pues ya sabe, todavía tiene tiempito, pero se está cortando. Aprovecha, vaya haciendo las cosas muy bien. Pero no deje de sintonizarnos la estación 106.5, eso sí.

Así es, y cuando estamos con bastante energía positiva, por acá complaciendo con ustedes lo mejor de la música a través del dial 106.5. Como está la tarde de soleada, estamos nosotros felices también. Recuerden que no importa si hace sol, si hace llueve, lo importante es que usted esté con buen ánimo y, por supuesto, muy encendido junto a la estación 106.5. Esta tarde bonita, vamos a extender el saludo. Se nos va para Soraya en el barrio Amazonas, acá en nuestra ciudad. Y por ahí nos había solicitado algo de aventura, dijo. Ya lo complacemos en el segmento bachatero, ya mismo se nos viene este segmento. A quienes les encanta el vallenato, también por allí un repertorio grande de vallenatos nos han hecho llegar. Mientras tanto, a tu medida, como sea, ya sabe. 106.5, extendemos el saludo para la cooperativa Brox Taxis, acá en nuestra ciudad, igualmente para Ruta Sucuense, Ejecutivo Taxi Oriente, Soldado Monje, ¿qué tal? Buenas tardes también.

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0: Así es, y no me culpes a mí, tan solo culpa el corazón. Ahí estaba la voz de Prince Royce. Ahí disfrutando de esta buena bachatita también a través del dial 106.5. Todas las sugerencias con gusto lo venimos complaciendo en esta tarde bonita de jueves.
1: A un par de copas de ron.
0: 0984-548365 está totalmente habilitado para sugerencias. Aquí viene ese debate de cuatro. ¿Alguien solicitó esta canción también?

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Así sí son exactamente las 17:51. 5 de la tarde, 51 minutos. Aquí está Raúl Rodríguez, Raulín Rodríguez, Medicina de Amor. A los tiempos, escuchando esta buena bachatita también por acá. Disfrutando junto a ustedes, quienes están a través del dial 106.5 en esta tarde bonita, en esta tarde súper calurosa en el paraíso de la Amazonía. Pero aquí viene a sonar Romeo Santos, no tiene la culpa. Esta canción nos ha solicitado desde Méndez. Buenas tardes.

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Así es, y con este ritmo romántico nos vamos ya con esta canción en la voz de Alexander Pires. Y esta canción, Amame, 1813. 6 de la tarde, 13 minutos, amigos y amigas, en el segmento romántico. Saludamos para Giovanni, estamos con Edison, con David y Mike, nos están escuchando en los Estados Unidos a través de www.radioestelar106.5.com. En esta tarde y noche disfrutamos, dice a los tiempos, escuchando Radio Estelar desde su Cuba. Sí. Claro que sí, desde el paraíso de la Amazonía, ya sabe que estamos para acompañarles con buena música. Si se trata de romántico, pues mucho mejor. Aquí viene a sonar ya los tiempos, esta canción nos solicitan desde la distancia. No sé por qué.

0: Soy exactamente a las 18:26 minutos, 6 de la tarde, 26. Allí soy nueva la voz de Alejandro Fernández. Y como quien pierde una estrella, me solicitado estas canciones y ya sabe que nosotros gustosamente lo acompañamos, lo complacemos a través del dial 106.5. Y el jueves, en tercera fin de semana, suenan así las canciones románticas. Y no me lo puedo explicar. Vamos por aquí junto a la voz de Tiziano Ferro. Hola. Saludos a Fernandita. Igualmente saludos para Giovanni.
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0: Igual la canción de Some Before, A Puro Dolor, no se solicita, pero es romántica, nos dice. Vamos a buscarle esa canción y la vamos a complacer. Un gusto inmenso poder acompañarles en esta tarde y en la recta final del programa Conexión Estelar.
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Así es, y allí estaba la voz de Yuridia, los tiempos que suena también esta canción súper romántica. Y como yo nadie te amaba, definitivamente. La canción de Sin Bandera, Que Me Alcance la Vida, dice: por favor, y suelta mi mano. Ya lo buscamos y lo complacemos en esta noche ya. Exactamente son las 18:39. Y acá suena una vez más una de las buenas canciones súper románticas en la voz de Thalía.

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1: Perfecto, exactamente, son ya las 19 horas, un minuto. Amigos, amigas, llegamos hacia la parte final del programa Conexión Estelar. Agradecida siempre por su gentil sintonía en esta tarde y noche de jueves 24 de septiembre del año 2026. Les acompañó su amiga y humilde servidora, siempre que les habla Carmen. Estaré de retorno el día de mañana, si Dios lo permite, nuevamente a la misma hora, a la misma señal. A quienes están en casita, pues una buena noche a todos ustedes. Que descansen. Cuídense muchísimo. Chau, chau. Recuerdos.